0: Gracias.
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3: Como nosotros, ¿eh?
2: Vamos.
4: Como arriba.
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0: Gran, ahí se lo paso a los compañeros.
1: Todavía conmovido por la partida de este plano del Indio Solari. Sobre todo viendo el conmovedor espectáculo siempre de nuestro pueblo en la calle. Cómo transforma el dolor en esperanza, en alegría, en hermandad, es una constante. Quizás sea de todos los pueblos, pero la de mi pueblo siempre conmueve. Uno nunca fue un ricotero. Viste que ahora aparecen los ricoteros de la primera hora. No sé si por edad o porque uno estaba involucrado en otras cuestiones, pero no participé nunca de la fiesta ricotera, de la misa ricotera.

Ando, buenísimo. Nada, quería dejarles un poquito de esto homenajeando al indio. Acá alguien que no se considera ricotero, pero no me considero ricotero porque...

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2: Muy, pero muy bienvenidos, compañeros y compañeras, a una nueva edición también grabada de Tres Berretines. ¿Qué haces, Tano?
3: Hola, Julio. Hola, Emma. Va? Buenas tardes.
2: ¿Qué haces, Emma?
4: Hola, Julio, querido.
2: ¿Cómo ¿Todo va? Bien?
4: Bien.
2: Me alegro. Estamos grabando una vez más para comodidad de todos y todas, ¿no es cierto? Sí, además, hoy es programa especial que le vamos a dedicar mucho tiempo al Indio.
3: Hoy está muy justificado grabar, porque si era mañana ya nos mata el Mundial.
2: Claro.
3: Entonces, acá los muchachos tenían una gran necesidad de hacer un programa dedicado al Indio, ¿no?
2: Y yo creo que vamos a hablar un buen rato. Ahí, Emma, me gustó que estuvieron preparando un momento tribunero.
3: Sí, sí, tísimo.
2: ¿Tribuna ricotera?
3: Tísimo para que tu ego...
2: Muy bien, muy bien.
4: No, y aparte que es un programa, como lo anuncia, de fútbol, política y peronismo. Y casualmente lo habíamos hablado en la semana, cuando Lelo canta Soda Stereo. Y desde mi lugar, que le dije que no había ninguna hinchada del fútbol argentino con bandera de Soda Stereo, ni que había llegado a la cancha ninguna canción, y todo lo contrario pasaba con Los Redondos. Con
3: sí,
4: Los Redondos.
3: Por eso la banda de Ferro, de Sodita, era, me acuerdo, se llama La Banda de Mi Barrio.
4: Puede ser, La Tribu de Mi Barrio.
3: La Banda de Mi Barrio, bueno, sí, la barra de Ferro, viste que dice de Sodita.
4: Sí, sí, sí.
3: Se llama así la barra.
4: Y
3: la
4: trajimos.
3: De Los Redondos, ¿no?
4: Sí, sí. Una frase.
3: Sí,
4: sí. Ah. Sí. Y trajimos varios homenajes.
2: Ah, pero vos decís por el tema. Me voy corriendo a ver qué escribe en mi pared La Tribu de Mi Barrio.
3: Eso, bueno, pero... La Banda de Mi Barrio, La Tribu de Mi Barrio, Sodita, dice. Claro. Viste, abajo firman Sodita.
4: Sí. Bueno, eso, quería como cerrar que, y trajimos varios homenajes que le hizo el fútbol argentino al Indio.
2: Y los que estarán por venir. ¿No?
4: Sí.
2: Ahora porque igual, agarró el parate el Mundial, pero digo.
4: No, estos eran como son homenajes institucionales de las cuentas institucionales
3: oficiales.
4: De los clubes. Claro, sí. Oficiales de los clubes.
2: Ahora digo, cuando empiece el torneo, cada club le va a hacer seguramente, ¿no? Muchos le van a hacer un homenaje. O en la camiseta, con
3: yo creo
2: estampa,
3: que los del ascenso, ¿no? Mucho más. Yeah. Me parece que el Indio estaba más significado en las tribunas del ascenso que en los individuos. De los clubes grandes, Huracán, San Lorenzo, Boca, River, que era más individualista eso. Sí. Me parece que el ascenso, es decir, los de Morón iban toda una banda de Morón, y los de Chaca, me parece.
2: Yo no me acuerdo cuándo fue que se cumplieron años de la presentación del disco Lobo Suelto, Cordero Atado en Huracán, y Huracán le había puesto un parche. Sí, pero igual, paradójicamente, el parche era de octubre. Ah. No le habían puesto el de Lobo Suelto, Cordero Atado. Calculo por el lobo, no sé, claro. Por el tema futbolero. Tenía más lógica que le pongan ese parche, no importa que sea un lobo. Un lobo medio deformado, ¿no?
4: Ahora la podemos buscar, sí.
2: Está la vieja entrada, o la entrada que era igual que el volante con el que se hacía la publicidad. Ese yo he fichado a varios en la cancha, que es el. Se le han hecho remera.
4: Sí.
2: Zarpado con un globo aerostático. Era muy buena la gráfica. La gráfica de Los Redondos siempre fue maravillosa. Bueno, vamos con las noticias rápidamente.
3: Dale.
2: Del día, de la semana. Hoy se cumple un año que Cristina está presa en su casa. Diputados y senadores reclamaron por la liberación de Cristina Kirchner. Los bloques de Unión por la Patria y el oficialismo brindaron una conferencia de prensa en la que rechazaron la proscripción de la expresidenta y las condiciones de su condena. A las 16 horas habrá una concentración frente a San José 1111. Fue impresionante la cantidad de gente que le ponían el micrófono en la despedida del Indio
3: en Dominico, todos los canales de noticias, en todos.
2: Y en todo, y cada tanto aparecía, ¿no? Cada cuatro o cinco personas, Cristina Libre.
3: Viva Perón.
2: Sí. Muy simbólico. Bueno, lo dejamos para más adelante.
4: Dale, ¿no?
2: Lo dejamos para más
3: feo
2: adelante.
3: Feo día para ser libertario.
2: Feo día para ser libertario. Adorni le aseguró a su entorno que con su esposa no van a entrar en ningún blanqueo. Bettina y yo no vamos a entrar en ningún blanqueo. Envuelto en otro escándalo, Adorni tuvo que salir a aclarar. Tuvo que salir a aclarar. El jefe de gabinete aseguró que tanto él como su esposa solo adhirieron al régimen simplificado de ganancias por ser un trámite mucho más rápido y sencillo. Por ahora no presentó su declaración jurada ante la OA. Vos decís, Emma, que lo va a presentar ¿en qué momento?
4: En el entretiempo del partido de Argentina-Argentina. Sí.
2: Cuando
3: en
2: no.
3: En un colin break, ese colin break.
4: Claro, es más, ni en entretiempo. Bien, Tano.
3: Claro. El minuto ese.
2: Y que no nos cobren un penal o un tiro libre claro dentro de los primeros 15 minutos, ¿no? Capaz que en una de esas lo tira,
4: sí,
2: ahí.
4: Lo tira ahí. Sí.
2: Lo tira ahí, lo presenta en ese momento.
4: Lo loco es que lo siguen sosteniendo, ¿no? Esto, bueno, no hay mucho para agregar, pero. Del escándalo de todos los bienes que le fueron apareciendo, el gobierno que venía a combatir la corrupción y la casta lo mantuvo al frente y lo va a seguir manteniendo, más allá de las internas que se abrieron adentro. Es como, bueno, acá lo sostenemos todavía al delincuente.
2: Sí. Víctor Pesino ante la Comisión de Acuerdos del Senado. La débil defensa del juez que validó la reforma laboral e intervino la UOM. No pertenezco a un poder judicial corrupto, dijo. La débil defensa de este muchacho. El peronismo dijo que había muchos rumores de que cobraba por sus fallos. Patricia Bullrich debió abroquelarse en la defensa del camarista que necesita un aval de la Cámara Alta para permanecer después de los 75 años. Y evidentemente está haciendo todo lo posible para que eso suceda. Bueno, gente que le gusta perpetuarse en ciertos espacios. Che,
4: ¿tendrá miedo a cobrar una jubilación no llegar a fin de mes?
3: Claro.
4: Y sigue al frente del cargo.
2: Bueno.
4: Dale.
2: Capaz que, viste, son jubilaciones claro, que lo van a dejar ajustado.
4: Sí.
2: Seguramente para el nivel de vida que deben tener, probablemente una jubilación no le deba alcanzar. Pero bueno.
4: Me lo imagino tramitando los medicamentos del PAMI como tienen que hacerlo los jubilados.
2: Qué muchacho. Bueno, ¿empieza el Mundial, Taro?
3: Mañana.
2: ¿A qué hora?
3: 14:30.
2: ¿Primer
3: fiesta,
2: partido?
3: Fiesta inaugural en el Azteca. Me parece que no va a haber, viste, estas cosas que arman significantes, metafóricas. Me parece que es todo show musical. Me parece.
4: Bien.
3: Porque va a haber tres inauguraciones. Al otro día en Canadá y al otro día en Estados Unidos.
2: Ahí va.
3: Son tres fiestas inaugurales.
2: ¿Los artistas?
3: Variados. Vale. Mañana Shakira, después un canadiense que es muy famoso.
2: Sí.
4: ¿Será Bublé?
3: Ese va a estar.
2: Y un artista mexicano, ¿no?
3: Sí, va a estar la chica esta, Lila Downs, cantando mañana.
4: Mira qué bien.
2: La Chilindrina va a estar haciendo un unipersonal.
4: Había dos mexicanos escuchándonos que dejaron de seguir.
3: Muy buena. Che, te vamos a recomendar un par de partidos para la semana.
4: ¿Te puedo decir algo?
3: Sí.
4: Porque lo venía escuchando. Mañana en la inauguración, en el Azteca. un sector muy grande va a estar en manifestación, que es la docencia mexicana,
3: sí,
4: que está en conflicto hace rato.
3: Y también sabe quién es lo
4: pidiendo, si lo tenés, te lo dejo a vos.
3: Los dueños de los palcos. Ellos son dueños eternos de los palcos. La FIFA le dijo, no. Para el campeonato mexicano, Copa Libertadores, para los partidos de la Chilindrina contra el Chavo. Acá no.
2: El que quedaba se fue.
4: Claro. Salió.
3: Están locos.
2: Sí.
3: Tenemos ahí un quilombo bárbaro. Ellos los quieren vender. Quieren vender el estacionamiento.
4: Y vos decís que van a ir los millonarios a la puerta de la Azteca a decir.
3: Yo creo que sí.
4: Tirando dos. ¿Cuál sería la manifestación?
3: Sí, tirando mexicanos.
2: ¿Verdad?
3: Recomendaciones.
4: Dale.
3: Mañana,
4: me anoto.
3: A las 4 de la tarde, partido inaugural. Siempre se ve.
2: Hay que verlo.
3: Siempre un bodrio, pero es que hay que verlo.
2: No, hay que verlo.
3: México-Sudáfrica. El viernes, a las 10 de la noche. Estados Unidos, Paraguay, Alfar. Hay que verlo.
2: Hay que verlo.
3: ¿O no? El sábado hay 4 partidos, pero yo recomiendo ver el de las 7 de la tarde, Brasil-Marruecos. ¿Está bien?
2: Bien.
3: El domingo, a las 2 de la tarde, Países Bajos, Japón. Ojo con Japón. Juegan bien.
2: Sí, sí, yo, lunes, yo le puse media fichita ahí a Japón.
3: El lunes, España, Cabo Verde, a la 1. Y Arabia Saudita, Uruguay, hay que verlo del equipo de Marcelo a las 7 de la tarde.
2: Yo te voy a decir una cosa. España, Cabo Verde, también va a ser un gran partido. Los africanos que... clasificaron bien en esa zona. Sí, sí. Y siempre un equipo africano promete, ¿no? Desde lo físico. Coincido.
5: Son amigos
3: míos. Han crecido mucho.
2: Son amigos de Alberto, por ejemplo. Claro. Que ahí está.
3: El martes a las 10 de la noche, Argentina. Sí. El miércoles a las 2 de la tarde.
2: Qué bien jugó Argentina ayer, ¿eh?
3: Muy bien, sí.
2: ¿Lo viste, Emma? ¿Lo viste?
4: Vi un poco, sí.
2: Lindo.
4: Muy bien. Creo que me terminé durmiendo, pero.
3: Bien, bueno. Y aparte porque Islandia se metió atrás, como lo pueden hacer muchos equipos, y lo vemos, lo perforamos, ¿verdad?, bastante bien.
2: Hace 8 años a ese país no le ganamos.
3: No le ganamos.
2: Empatamos en el Mundial 2018 de Rusia.
3: Exactamente, qué bien.
4: Con bueno, San Paoli era, ¿no?
3: Con San Paoli, sí.
2: Con San Paoli.
3: Y el miércoles 27 podemos ver a las 2 de la tarde Portugal-Congo. Y a las 5 de la tarde, Inglaterra-Croacia.
4: Congo, para cuando
2: ¿qué
4: decís,
2: onda, Congo?
4: Cuando decís podemos ver vos, ¿no?
3: Yo, que estás jubilado, claro.
4: ¿Laburamos?
3: Claro.
2: Yo ya le aclaré a mis alumnos que... No.
4: Que se mira.
2: Pará, en Congo estuvo dirigiéndolo Cooper.
3: Puede ser.
2: Cooper dirigió la selección de...
3: Ahora agarró Perú, por Perú anda ahora. Ah. Me parece, agarró Universitario de Perú, alguno de esos.
2: Ah, sí, en un momento medio que coqueteó con... Tiró un mensajito como que quería venir a Huracán.
3: Huracán, no sí. Sé.
2: Pero para los técnicos...
3: Es un tipo muy laburador, ¿eh?
2: Sí.
3: No sé si para estos tiempos.
4: Claro.
3: Es muy rico.
2: Para mí es una mezcla de los tiempos, la edad de él y el día a día. Cuando uno viene dirigiendo selecciones, otra cosa es el día a día, ¿no? La selección uno está... Viendo jugadores todo el tiempo.
3: Sí, sí, es verdad.
2: Convoca, laburás a fondo.
3: Son otros trabajos.
2: 15 días, claro. ¿No? Ajustás cosas, pero el día a día de un club, la competencia, un torneo local, es otra.
3: Sí, sí, coincido.
2: Bien, ¿le parece que hagamos una pausa?
3: Dale.
2: ¿Qué nos vamos? ¿Nos vamos con una. Un momento de tribuna?
4: Hay música. No, vamos con un tema.
2: Bueno, vamos con un tema.
4: Vamos con un tema. Gracias, Agus.
2: Hacemos una pausa muy, muy breve y ya volvemos entre Berretines.

0: Estamos de nuevo, volvimos. Hoy no vamos a poder leer los mensajes en vivo, pero los pueden dejar escritos en el chat, le pueden poner ahí el me gusta. Y también nos pueden seguir en el Instagram, que es Tres Berretines Oc, ¿no? ¿Es Tres Berretines Oc o tresberretines.oc? Bueno, en breve lo confirmamos.
1: Ahora le apuntamos al CM, espérame.
0: Che. Bueno, 5 de junio, la partida física del Indio, que dejó un montón de temas para charlar. Como principal reflexión, así de rápida, cortita al pie, fue... Tuvo la magnitud que esperábamos y pudo haber sido el doble tranquilamente, ¿eh? El doble o el triple, porque increíblemente yo fui hablando con algunos compañeros y compañeras, rockeras, ricoteros. Che, ¿fuiste? No pude ir porque me sorprendió la cantidad de gente, sobre todo profes así del Bajo Flores, profes de la Escuela de Pompeya, que yo estaba convencido que iban a ir o que estuvieron. Me dijeron, por una razón o por otra, se les complicó, no pudieron ir, no sé, el clima, no estaba para hacer 8 horas de fila el otro día, yo tengo que laburar en 2 escuelas, bueno.
2: Mi amigo Federico Ricotero, si lo sabe, así como Emma, me dijo que él esperaba más todavía. Bueno, sí, él esperaba mucho más todavía.
0: Ahora, 11:30 de la mañana, la fila estaba llegando desde el Gatica hasta el Puente Pueyrredón.
2: Puente Pueyrredón.
1: Sí, yo llegué un poco más tarde y creo que fue el momento más alto de la fila, que fue pasando el Carrefour de Irigoyen.
2: Barracas. Ah, no. El de Barracas, el de Avellaneda.
1: El de Avellaneda.
2: El de Costequi y Santillán.
1: Atrás de la estación de tren.
0: Claro.
1: Así que es mucho más larga todavía.
0: Sí. No, y también me quedo sorprendido porque la verdad que como hecho... Es un hecho profundamente peronista lo que sucedió el domingo... Y el Indio no era peruca. Dicho en sus palabras,
1: sí,
0: yo no soy peronista, había cosas con las que simpatizaba, pero el tipo decía, yo no soy peronista, sin embargo en el accionar de su vida, en el día a día, era más peruca que muchos que dicen serlo y que después en la práctica hacen agua por todos lados. ¿No?
2: Totalmente.
1: Sí, igual después con el tiempo se reconoce peronista. Creo que con la entrevista al que le hace Rosenblatt, que es una de las últimas, él se autopercibe como un peronista de izquierda, da una definición así media rebuscada.
0: Sí, bueno, pero estaba más cercano.
1: Se estaba
0: amigando.
1: Y está claro que como a muchos el kirchnerismo lo acerca, sí, y lo hace definirse.
0: No, pienso, reflexiono esto porque... Digo, en su andar, en el trato con la prensa, en el trato que él recibía por parte de la prensa, en todo eso, digo, más peronista que todo lo que iba transcurriendo, no bajarle la mano a su público, a su pueblo, ¿no?
1: Sí, no bajarle
0: la mano, no bajarle el precio. Que eso... Me sorprendió, hubo 3 o 4 testimonios, sobre todo los que aparecieron en C5N, que no me di cuenta, apuntarlos o por lo menos grabarlos con el celular para compartirlos acá en el programa, pero hubo 3 o 4 que fueron fantásticos. No me clavé todo el día viéndolo porque si no era muy agotador.
2: Sí, la columna de Rubén está referida a 2 testimonios justamente, lo que vos decís.
0: Bueno, porque... Hay un flaco que se acerca y dice, nunca nos bajó el Indio nunca nos bajó el precio, gracias por eso. Y digo, claro, un poeta que todo el tiempo se dio a sus espectadores, a su público, a su pueblo, y realmente nunca le bajó el precio a nadie, a ninguno, todo el tiempo con un mensaje claro de cuidarnos entre nosotros, ¿no?
2: Más en estos tiempos.
0: Y después hay otro que se viralizó un poquito más, que es el que decía, no nos subestimen, guarda, creen como que somos una banda de rockeros,
2: medio
0: fisura, vuelta. No, porque el Indio interpelaba desde...
1: No lo vi.
0: Bueno.
1: Pero ahí...
0: No, y habla esto de la capacidad del Indio Solari de interpelar desde la persona más humilde y con menos recursos filosóficos, si se quiere, sí, sí, a interpelar al pensador más creativo, sí, sí, de la región.
2: Yo las letras nunca las entendí. Voy a ser sincero.
0: Bueno, pero si uno, viste, se pone...
2: La música,
0: ¿no?,
2: me encantaba, la verdad es una música... Pero las letras me parecían difíciles.
1: La honestidad del Tano es fundamental. Que tiene que ver con eso, ¿no? De que no era todo tan explícito,
2: claro,
1: y que eso te llevaba a múltiples interpretaciones.
2: Es cuando Julio dice que no te bajaba el precio. Es decir, claro, no es que andaba negociando la felicidad.
1: Hay un video que habla de eso.
2: ¿Ah, sí?
1: Sí, es increíble. Hay un video lindo que dice, bueno, de la felicidad ya lo dijo Perito Ortega, no hay nada, claro, más nada para decir.
2: Exacto.
1: Sí. Y es increíble, lo dice en una entrevista, sí, así, tal, claro, cual. Y como que él tiene que hablar de otras cosas, una cosa así, ese me lo mandó hace poco una amiga, al cual alguna vez coincidimos en un recital, y dice eso, me parece que lo rico está ahí, es,
2: claro,
1: que no está todo servido sobre la mesa y que te interpelaba desde múltiples lugares.
0: Sí.
1: Creo que el fenómeno...
2: Sí, aparte no jodamos, llegó a los lugares donde cuesta mucho llegar.
1: A grandes lugares, es decir,
2: claro,
1: grandes estadios, sí.
0: Sí, sin duda.
2: A esos recónditos lugares que nosotros siempre le ponemos calificativos que no los podemos decir al aire, ¿o no? La verdad.
0: Sí.
2: Llegó ahí.
1: Ah, entiendo.
2: Lo movilizó.
0: Sí, para mí, te voy a decir algo, eso es muy grosso, sobre todo para el... Muy pienso
2: grosso
0: en la década del 90.
2: Porque acá
0: muy
2: el
0: grosso
2: capital es fácil, vamos a ser sinceros, somos fáciles nosotros, ¿o no?
1: Que en capital puede haber público para todo,
2: claro,
1: eso,
0: sí,
1: cualquiera,
2: pero
1: puede...
2: allá, viste, veníamos de la cumbia,
0: sí,
2: o no,
0: sí, sí,
2: la verdad.
0: Mirá, yo esta semana estuve mostrándole unos videitos, algunos estudiantes estaban como más perdidos con quién era el indio,
2: claro,
0: quizás no lo conocían tanto, y hay un gran video en Olavarría que muestra el ingreso del público. Y con un dron identifica muy bien la proporción de manzanas que representaba el campo de espectadores. Porque ese recital fue sin tribunas.
2: Claro.
0: En todo campo.
2: En un campo.
0: Bueno, era el equivalente a 8 manzanas ese campo. ¿Y qué se habló? ¿De entre 300.000 y 400.000 personas?
1: El último, estás diciendo, de la barría.
0: 2017.
1: Sí, es el último con indio sobre el escenario. Sí, es como incalculable, es como, bueno, esto que hablamos de comparar, es como la vuelta de Perón, no se sabe,
2: claro,
1: cuánta gente se movilizó.
0: Claro. Yo creo inmenso. Y hablábamos con los pibes y decía, bueno, esto en la escuela de Pompeya. Fue justo la misma charla también en la escuela del Bajo Flores. Le decía, bueno, ¿saben? ¿Tiene magnitud o cómo pueden representar 300.000, 400.000 personas? ¿Qué volumen es?
2: ¿Que los pibes? Acá Puente Alsina.
0: Sí, o qué volumen de gente,
2: la,
0: ¿viste?
2: La cani.
0: Porque automáticamente un pibe decía, ahí la cancha de River llena. No,
1: no,
0: no, no, claro, porque en la cancha de River no entra. Googleen, busquen.
1: 80.000.
0: ¿Viste? Digo, no. Estábamos en el Bajo Flores y digo, googleen cuánta gente entra en la cancha de San Lorenzo. Estábamos en Pompeya. Googleen,
2: sí,
0: cuánta,
2: sí,
0: gente entra,
2: cancha, claro,
0: cancha Huracán. Digo,
2: claro,
0: bueno, son entre 6
2: y
0: 8 estadios de San Lorenzo, llenos de gente. Los pibes
1: no podían
0: no
1: creer.
0: No entendían nada. No, y después podés encontrar el material en YouTube de las explanadas llenas de gente, ¿viste? Y muy loco que algunos, cuando empezamos a ver los videos, decían, ah, pero es pelado y blanquito. Claro, el indio en,
2: claro,
0: el imaginario
2: de
0: un pibe de 13, 14 años, yo creo que se estaban imaginando
1: al indio Liber Vespa.
0: Claro.
2: Ah, claro.
0: A Carucha Müller de Colón se estaban imaginando, ¿viste? Bueno, muy, muy interesante ahí el ida y vuelta con los pibes. Increíble que el último tiempo y de casi toda la vida había gente que... El que podía pagar la entrada la pagaba por convencimiento.
1: Sí.
0: Y el que no podía o no quería pagar la entrada sabía que iba a poder disfrutar del
2: Porque
0: show.
2: Eso viene de los inicios de él. Sabía que con el niño entrabas. Como el niño no arreglaba con la policía, sabía que venían 4 o 5 piñas y adentro.
0: Claro.
2: De River, Huracán, viene de esa época. Ya cuando se tuvo que ir a los campos, bueno, quedó eso.
0: Claro.
2: O Porque el gran problema del indio era con, no arreglamos con la policía. Sí.
0: Lo vieron
2: la policía del... ahora les pego a todo esto.
0: Bueno,
2: y la gente dice, ¿qué me vas a pegar?
0: Otro gran ejemplo.
2: Y cobraba la policía.
0: Otro gran ejemplo de su filosofía, ¿no? Digo, esto, no transar con la policía, no transar bajo ningún concepto. Y bueno, que sea bastante.
2: Pero no había una organización profesional atrás, no estaba Fénix Entertainment Group atrás, no estaba Green Bank. Bueno, y sí, se la harían pagar.
1: Eso tiene un precio.
2: Claro, sí. Se la harían pagar. Sí.
0: Bueno, no tenía sello discográfico, claro. El sello discográfico era propio.
2: Claro. Che, un minuto a la organización.
0: Impecable.
2: El fin de semana.
1: Ah,
2: impecable.
1: Sí, sí, dale. Muy bien.
2: ¿O no?
0: Sí. Una vez más, una gobernación se compañera
2: jugó,
0: tuvo
2: che, que... se la jugó, porque tenía toda para perder. Imagínate una mecha ahí,
0: sí.
2: Mandás a cuatro lumbres y te hacen un desastre.
0: Sí.
2: Sí.
0: Sí, pero
2: yo no sé si me lo hubiera jugado. Se la jugó, la verdad. Muy bien la Cámpora, muy bien Ferraresi, muy bien la gobernación.
0: Sí.
2: La gente espectacular.
0: Sí, jugó un papel ahí primordial Máximo Kirchner, ¿no?
2: Eso claro, dicen. La Cámpora, sí. Sí.
1: De diálogo entre la gobernación y,
0: sí.
1: y las intendentes.
0: Che, vamos con el audio de Rubén.
2: Sí,
1: ya, por ahí.
0: Ahí como
2: y después
0: para...
2: quiero que cuente las experiencias, porque él tiene mucho.
0: Sí, pero digo, vamos con el audio, lo escuchamos en el audio.
2: Y después vamos y con las experiencias de.
1: Vamos charlando.
0: Dale.
1: Ya viene, ya viene.
3: Todavía conmovidos por la partida de este plano del Indio Solari. Sobre todo viendo el conmovedor espectáculo siempre de nuestro pueblo en la calle. Cómo transforma el dolor en esperanza, en alegría, en hermandad, es una constante. Quizás sea de todos los pueblos, pero la de mi pueblo siempre conmueve. Uno nunca fue un ricotero. Viste que ahora aparecen los ricoteros de la primera hora. No sé si por edad o porque uno estaba involucrado en otras cuestiones, pero no participé nunca de la fiesta ricotera, de la misa ricotera. Y ahí mismo me arrepiento de lo que digo, porque esa misa ricotera tenía otros apellidos, pero es la misma misa de la que venimos participando desde que tenemos memoria. Hubo dos declaraciones de participantes de la movilización de venida en velorio que me hicieron pensar mucho y me ubicaron un poquito en cuestiones que atraviesan la cuestión central a la que nos dedicamos nosotros, ¿no? Una compañera dijo, con algún acento provinciano, el indio es el dios de los rotos. El dios de los rotos. Y otro compañero, muy impactado, también dijo, el indio nos hablaba al oído. Y ahí hay dos cuestiones que me parecieron importantes para pensarla. La primera, el dios de los rotos. ¿Que por qué estamos rotos? Porque estamos rotos. La Argentina está rota. ¿Dónde está el golpe que nos rompió? ¿Contra quién fue ese golpe? ¿Quién nos robó ese golpe? Bueno, ya sabemos, fue el terrorismo de Estado con sus secuaces, las repeticiones constantes a lo largo de la historia de ese mismo modelo. Lo estamos viviendo hoy, esta suerte de Martínez de Hoz sin Falcón Verde, por ahora sin Falcón Verde, con la dupla Milei-Caputo, ¿no? Eso es lo que nos rompió. ¿Y qué nos robó ese golpe? ¿Sobre qué se dio ese golpe? Se dio sobre la sociedad salarial, se dio sobre el trabajo, se dio sobre el peronismo. El cuerpo que se rompió es el cuerpo del peronismo, porque es el cuerpo de la Argentina. Y de ese cuerpo roto emergen los rotos, los sin trabajo, los con trabajo mal pago, los sin salarios. El trabajo no es cualquier cosa, no es solamente el acceso a una salud, una jubilación, un sindicato, mi compañero de trabajo. El trabajo es la proyección, y en toda proyección hay imaginación. Quiere decir que lo que te afanan estos tipos cuando te rompen es el trabajo, y cuando te afanan el trabajo, te afanan la imaginación. Te impide que puedas pensar, imaginarte en otro espacio, en una vida mejor, en un vivir mejor. Eso te afanan. Por eso estás roto, porque no te podés imaginar el vivir mejor. Ahora, si eso fuese nada más que eso, estaríamos perdidos. La metáfora del indio que te hablaba al oído, esto es muy importante, el indio nos hablaba al oído, no era una voz colectiva que interpretábamos en una sola dirección, sino que te hablaba al oído. Cada uno tenía un indio. La metáfora del indio le apuntaba a cada uno en particular, en ese momento de la vida que lo necesitas y te agarrás de esa metáfora para armarte de un pensamiento, de unos principios, de unos valores, de una manera de ser. Y en ese interpretar de manera individual en el marco de lo colectivo, te devuelve la imaginación el indio. El indio le devolvió a los rotos la imaginación. El indio es la poesía. El indio fue en todo este tiempo lo que no pudo ser el peronismo, porque al peronismo también lo rompieron. Para esas generaciones, el indio fue eso, la imaginación. El indio no fue la hora 12 de Cristina. El indio no fue la asignación universal. El indio no fue la lucha contra el campo, contra la oligarquía, contra los agroexportadores. El indio no fue la ley de medio. El indio fue todo eso en la metáfora. La metáfora como vehículo de imaginación. Quiere decir que el Dios de los rotos es Dios porque en alguna medida lo surció un poquito.
0: Muy buen análisis de Rubén. Sí. No coincido al 100%, en un alto porcentaje sí, pero vos estabas diciendo algo muy interesante para compartir.
2: Que a mí lo que me asombra mucho es cómo ha llegado a los desangelados de los 90. Toda esa juventud, ¿me entendés? Que estábamos perdidos con el tema del menemismo, sin laburo, con la pérdida de la ideología, ¿te acordás? El fin de la historia. Cómo este muchacho pudo... Sí. Congregar a la gente para que tengan su voz.
0: ¿Dónde estabas en el año 94,
2: Tano? A mí, yo te voy a decir una cosa que me pasaba con estos muchachos de los ricoteros. Me generaban mucho miedo. Nosotros no somos nene de pecho. No éramos nene de mamá. Pero siempre nos da la sensación que jugaban muy al límite.
0: Claro.
2: Muy al límite, muy caminando por la cornisa. Eso me pasaba.
0: Bueno,
2: me generaba mucho miedo a mí.
0: Año...
2: Convengamos también que vamos a decir toda la historia. Lazio, Huracán, River, era como que te daba un poco de miedo.
0: Sí. ¿Vos llegaste a ver a los Redondos, Ema?
1: Sí, en River.
0: ¿Qué año?
1: 2000, si no me equivoco.
0: 2000.
2: Está muy mal lo que dije.
0: No. Espera, ahora ahí conectamos, porque yo en el 2000, yo no me acordaba qué año, pero sacan Momo Sampler en el 2000,
1: sí.
0: Habrán tocado ese año o el año siguiente. Y yo me podía, ya estaba en una edad en la que me escapaba de mi casa, iba a recitales y a los Redondos no lo iba a ver porque a mí me daba un cagazo. ¿Viste? Tremendo.
2: A mí me daba mucho miedo.
0: Yo
2: mucho,
0: tenía mucho,
2: y nosotros no es que dale.
0: Y tenía la posibilidad,
2: historia, pero...
0: tenía la posibilidad de ir con mi hermano, pero yo ya me hacía la película de que quizás hasta mi hermano por defenderme.
2: Claro,
0: era así, como bueno, querés ir vos, anda, yo no voy.
2: Eso. Muy loco. La barra, la segunda línea de la barra, salvo de Boca y River, todas. Todas. Racing, Huracán, San Lorenzo, todas. La segunda línea, los más estoncitos jardineros.
0: Pero no se agarraban entre ellos antes de los recitales.
2: Era el revoleo, era el revoleo.
0: No, sí, después con los años uno entendió que muchos agitadores que hacían maldades antes, afuera en la calle, eran mandados por la policía.
2: También.
0: ¿No?
2: Sí.
1: Sí, creo que en parte es lo que decíamos, enfrentarse a los grandes medios, a las grandes discográficas, bueno, tiene un costo. Y creo que querer, que, lo dice el Indio, creo, en River, todo este esfuerzo de la prensa de querer llevarnos a que somos un gueto, bueno, lo lograron con ese tipo que entra con un cuchillo, que algunos dicen que se lo roba del puesto de Chori. Tiene que ver con eso.
2: ¿Cuántos recitales tenés del Indio? Hacé la cuenta. Y
1: más de 10 contaba.
2: Ah, a ver.
1: Sí.
0: ¿Trajiste alguna foto, algo?
1: Traje foto.
0: ¿Algún documento histórico? Bueno, ¿esta tuya?
1: No, eso de... Mire, esa que está ahí, que estoy, creo que estoy cortado.
0: A ver.
1: Es el último, ese es en... Bueno, podemos...
0: ¡Qué rápido! ¡Está pasando la foto!
2: ¡Dios mío!
1: Bueno.
0: Pasa rápido.
1: ¿Ese
0: sos vos, Emma, con lente? ¿Con lente y sin barba?
1: Más de 10, creo que más de 10.
0: ¿Tenés? Qué joven que estaba Emma ahí, ¿eh?
1: Tenía pelo. Eso creo que es Tandil.
0: ¿Cuántos años tenía?
1: Eso creo que es Tandil, no sé. Eso
2: bueno,
1: debe tener
2: hay una filmación de Tandil que sale nuestro amigo Hugo bailando con la novia del rock.
1: Hugo, el profe.
2: Hicieron tú.
1: Bueno, pasan rápido,
0: ahí
1: pero
0: también.
1: Ese es el último. Ese creo que es Olavarría.
0: Esa para Rubén.
1: Me
0: con la
1: pierdo. Son todos mis amigos uruguayos.
2: Sí, lo conozco.
1: Y esto es Mendoza, que es el famoso recital que cayó
2: agua nieve.
0: Sí, mucho frío. Eso es 2013, ¿no? ¿2013 o 2014?
1: No sé.
0: Estoy seguro.
1: Me pierdo. Y esas son las últimas de la sala funeraria. Es como... Quise traer algunas. Nunca...
2: Bueno, vos hiciste viaje de fin de semana, el viernes volver el martes, así esas
1: el cosas. Jueves. A veces no entiendo cómo hacía, pero... Por ejemplo, el de Mendoza, creo que salí el jueves, porque fuimos en auto.
2: Auto.
1: Jueves. Y... ¿Tocaba terminaba cuando? Recital y volvía. El sábado.
2: El sábado. Claro. Y volvía, llegabas el lunes, martes acá.
1: No, el domingo a la noche.
0: El otro día, pero roto
1: no,
0: y,
1: es que
0: y mal parado.
1: La lógica era que después de recital nos tirábamos a dormir para no volver destruidos y arrancábamos al otro día.
0: Sí, claro.
1: Teníamos cierta comodidad, era de poder alquilar una casa, un departamento.
0: Claro.
1: Era toda una preparación previa.
2: Pero se podía dormir después de tanta adrenalina, tanto...
1: Llegábamos tarde, nos seguíamos riendo. Creo que las mejores anécdotas no son de adentro del recital, sino en la previa o el después.
0: Claro.
1: Pero ese me parece que ese fenómeno multiclasista de trabajadores, de estudiantes, de el único que lo genera, pienso, de estar en lugares masivos, es el fútbol. Y hasta ahí nomás, porque el fútbol dejó de ser masivo.
2: Totalmente.
1: Es muy difícil, tenés que ser socio, tenés que tener la cuota al día, tenés que tener todo.
2: Es una cantidad de burocracia, pero...
1: Y el Indio seguía vendiendo entradas físicas para ir a comprarle al lugar. Los fundamentalistas lo siguen haciendo. La entrada en papel, vas y la compras. Creo que se compara con eso. No pienso otra situación en la que eso pase.
0: Claro.
1: Ya ni en el fútbol. Me parece que el Indio era lo más masivo y popular...
0: Bueno,
1: como fenómeno.
0: La renga tiene un sistema similar.
1: Sí, claro.
0: O sea, vos la podés comprar online, pero después tenés que ser vos el que la vaya a buscar.
2: Les hago una pregunta.
0: No podés ir vos a buscar, claro. Aunque yo te dé el código y toda la bola. No, tengo que ir yo. Si el titular.
2: Les hago una pregunta que ustedes entienden de música. ¿Musicalmente les gustaba? ¿Eran buenos? ¿Qué les parecía?
0: Sí, claro.
1: Sí, musicalmente te atraía, ¿no?
2: Buenísimo.
1: Ah, por lo menos.
0: Todo. Era para mí era la conjunción, ¿no? Es la conjunción. Pero es la letra, es la música y es después la filosofía con la que sostenía eso, todo eso.
2: Eso está claro.
0: Y no sé, es diferente cuando vos tenés un artista que se, no sé, diferente si pensamos en Brandoni, ¿no?
2: Ajá.
0: Un crack actuando, pero claro. Después frente al micrófono estaba pifiándole feo al patito.
1: Claro.
0: ¿No?
1: Sí, sí.
0: Digo, eso con el Indio no sucedía.
2: No pasaba.
0: Ni por asomo. Y no sucedió a lo largo de 40 años. ¿No?
2: Claro.
1: Sí, sí, yo que sé, tenía una casa, como una casa en Parque del Lugar. Muchos quisieron instalar que era millonario, que vivía en Nueva York.
0: Claro.
1: Bueno, y bueno, esa construcción de si vos tenés que destruir al otro porque es un fenómeno social, porque es una referencia, bueno, ¿qué le podés tirar?
2: Claro.
1: Bueno, a los nuestros. A veces es difícil tirarle algo, carpetazo. ¿Por qué no tenemos precio? Porque no hay carpetazo para nosotros. Claro. Y al indio le inventaban eso. Claro. Que vivía en Nueva York, que era millonario, que no salía de su casa. Claro. Bueno.
0: Che, muy bueno. Hubo dos cosas en las redes que estuvieron muy bien. La primera fue el posteo de Sky, sí, y la suspensión de su fecha. Impecable. Y lo otro fue la familia del indio como...
1: comunicadora, sí, de todo lo que venía.
0: Comunicó, no sé, cada 3-4 horas, pum, largaba un comunicado que tranquilizaba, organizaba, manejaba ansiedades, porque...
2: Quédense tranquilos que y hasta el último...
0: El viernes ya hubo un grupo muy grande que vino para el Congreso.
2: Avenida de Mayo.
0: Para Plaza de Mayo, Plaza de perdón. Mayo, Avenida de Mayo. Y el sábado ya había gente congregándose en Parque Lelva, ¿no?
2: Claro. Sí.
1: Y en Avellaneda
2: y
1: también.
2: Y en el medio una represión en el obelisco a 200 pibes. Mm. Una locura.
0: Y viste que si el gobierno no le da, no le pone su sello.
2: Que había vendiendo dos personas, vendiendo sándwiches, cualquier cosa. Qué falta de empatía, por favor.
1: Sí. Sí, lo raro es que nos acostumbramos a eso. Yo que sé, un tipo que vende palta lo llevan preso como si fuese un narco. Y el otro día, yo que sé, salíamos del velatorio y estaban los puestos de los trabajadores vendiendo, están trabajando.
2: ¿Cuál es el problema?
1: De manera informal,
2: ¿cuál
1: es están el trabajando.
0: Problema? Sí. Che, yo estoy viendo el libro este que trajiste: Muerte, Funerales, Biografías Póstumas y Deportes en la Argentina, siglo XX y siglo XXI. El tomo 1. Acá en el programa estuvimos hablando, hablamos de lo que fue el funeral de Gatica.
2: De acá a la China, los funerales deportivos. Sí. Comenzando por Newbery, que era un dandy porteño que sabía hacer de todo. Él se había dedicado a la aviación en esa época, muere yendo a la cordillera de los Andes. Bueno, el funeral de él lo trataron como si fuera un jefe de Estado. El adecán del presidente, el jefe de gobierno. Y toda la prensa, todo ideológica, toda la prensa desde todo punto de vista, coincidieron de que fue el gran sportman argentino. Era un dandy porteño de la clase alta. Lo velaron en la Sociedad Esportiva Argentina en la calle Alvear. Y lo llevaron al cementerio de la Recoleta, una multitud lo acompañó. Todos estos de los que vamos a hablar ahora fueron todos masivos. El segundo en importancia es el Torito de Mataderos, Justo Suárez, que muere de tuberculosis a los 28 años. Muy ese joven. También la prensa lo trató bárbaro porque era el humilde, el orillero, que con esfuerzo y abnegación llegó. Sí. ¿Qué pasó? Lo agarra Pepe Lectura, el tío de
1: Tito.
2: De Tito. Sí. Dijo, este, con su historia y con esos ojos, $1,000,000, ¿vale? ¿Entendés? Lo vendieron bárbaro. Pero lamentablemente, cuando va a Estados Unidos, ya estaba mal, pierde la pelea, vuelve, se va a Córdoba, no se rehabilita y muere. Ahí hay un fenómeno hermoso. Está en la cochería de Chacarita. Se llevan el ataúd. La gente con el hermano de él lo secuestran y se lo llevan a pulso al Luna Park. La multitud que había. La policía lo secuestra, lo dejan en la comisaría y después lo llevan a Luna Park. Y toda la noche los guardias de honor fueron la barra de mataderos. La gente de los frigoríficos le hizo la guardia de honor. Pelea toda la noche con la policía. Llevarlo a Chacarita, otra pelea más, y en Chacarita siguió la pelea. Es decir, fue un velorio multitudinario en donde participó el pueblo, pero fundamentalmente se apropiaron del cajón. ¿Verdad? El tercero, el Mono Gatica.
0: Hay algo similar con Gatica.
2: Terrible,
0: ¿no?
2: Terrible, terrible. Pero con Gatica, ¿cuál fue la diferencia? La prensa toda en contra. Bien un velorio, lo hicieron quedar como el velorio peronista, el negro que despelfarró la plata.
0: Claro.
2: Con Gatica siempre hubo controversia, nunca se pusieron de acuerdo, ni del momento de cómo murió, si estaba vendiendo él o no muñequito en la cancha Independiente, cómo se cayó el colectivo, si estaba borracho o no estaba borracho. Él va a parar al Rawson. En el Rawson sale una enfermera y dice, ¿pero cómo? Ayer me habló otra mujer. Claro, él tenía dos mujeres, la ex mujer y la nueva. Como ayer, y todo eso, imagínate, crónica hacia dulce con eso. Claro. Dos mujeres, peronistas, no sabían dónde velarlo, Luna Park estaba ocupado, la cancha Independiente también. Terminó yendo Pedro Quartucci, que era presidente de la Federación de Vuelo, y lo velaron a la Federación de Box.
1: ¿En Castro Barros?
2: Sí, sale de la Federación de Box, media cuadra, una hora. La gente lo quería llevar en anda al cementerio de Avellaneda. Eran piña, quilombo, la corona de Perón. La gente levantando la corona de Perón. Bueno, un velorio peronista. Pará, ¿qué pasa? Se tuvieron que poner de acuerdo. Apaga el motor del auto y lo llevamos empujando.
1: Para que vaya más lento.
2: Claro, todo lo querían tocar. Fue al Luna Park, fue a la cancha Independiente y en el cementerio de Avellaneda estaban los muchachos. Cuando llegan al oficio religioso, se armó una batabola y bueno, terminaron con todos los bancos rotos. Bueno, terminó muy mal.
1: ¿Está en Avellaneda?
2: Está en Avellaneda, sí.
0: Espérate, porque tiene que ver con Gatica. Sí. El fin de semana, Mapi me compartía una reflexión hermosa que decía: Gatica habrá imaginado o habrá soñado alguna vez en su vida que un predio iba a llevar su nombre y que encima en ese predio iban a velar a un mito, a una leyenda del rock como el Indio Solari, con las masas que movía.
2: Muy bien, muy bien.
0: La calle, ¿no? Con cero expectativa, digo, lo salva el deporte, lo salva el peronismo.
2: Sí. Aparte, una personalidad impresionante. Así como era guapo para pelear, después era exuberante.
0: Claro.
2: Bueno, después viene, creo yo, el velorio más importante que
1: me
2: se
1: parece
2: dio,
1: como
2: que fue el de Ringo.
1: Abriendo una. Es, bueno, a ninguno de los dos le aceptan esto de mostrarse abiertamente sobre una definición política. Ni a Gatica a ser peronista, ni al Indio bancar a Cristina.
2: Lo mataban a Gatica. Lo mataban, no lo quería nadie en la prensa. Claro. Lo mataban, pero por todo lado. Que no tenía plata, que había gastado la plata. Lo mataban por todo lado. Que tenía hijos, un hijo rubio, otro morocho.
0: Sí, yo creo que.
2: Lo mataron por todo lado.
0: Porque haberse posicionado bancando a Cristina fue la gota que.
2: Exactamente.
0: Claro, el vaso sí, exactamente. Para los medios, porque pero, los medios ya a él le venían pegando.
1: No, está claro, pero el último recital, porque ahora esos medios que lo reivindican una vez muerto, el último recital, yo me acuerdo, de La Barría, habían instalado una avalancha y había 6 muertos adentro del recital. ¿Se acuerdan de eso?
2: Sí.
1: Ese fue el último recital del Indio en La Barría, gobierno de Macri. Sí, gobernación
0: que
1: de Vidal.
0: Que el tipo que falleció porque estaba.
1: Claro, pero durante
0: pasado,
1: el recital.
4: Consumen de la buena.
1: Más, si nosotros buscamos ahí los recortes, avalancha, recital del Indio, 7 muertos. ¿Se acuerdan de eso?
0: Sí.
1: Ese fue el último recital.
2: Crónica TV le pegaba por todos lados. Por todos lados le pegaba. Bueno, ahora creo, por lo menos lo viví yo, el que viví yo, fue el de Bonavena, que lo quiero leer porque fue impresionante. Primero porque era un mes de la dictadura. Se veló en el Luna Park, Ringo, y dice así: crespones negros taparon todos los carteles de publicidad del estadio, alfombra roja, luces, candelabros, crucifijos, soportes florales. El ataúd tenía el diseño tipo Kennedy, con grandes manijas de bronce labrado, con un interior acolchado y revestido de finísima tela, con detalles de encaje y en su interior una reproducción en color de la Última Cena. La vestimenta del difunto llevaba puesto un saco azul, camisa celeste, corbata azul, con finos dibujos en amarillo y colorado. El itinerario del funeral y las paradas fueron al estadio de Huracán, la casa de la madre en Gibson y Muñiz, y luego el cementerio de Chacarita. Afuera se vendían claveles y fotos a color de Bonavena, 2.000 pesos. Se calcula que asistieron al velorio 150.000 personas. La asistencia en la fila de espera al ingreso al Luna Park en algún momento llegó hasta 15 cuadras de cola. El número de horas de espera por parte del público para ingresar al estadio, entre 4 y 5 horas. El número de atriles esparcidos en el Luna Park, 200 para ofrendas florales. La cantidad de coches de remises puestos por la funeraria, 53. Y la cifra de autos portacoronas, 77 coronas en total, divididas y colocadas en 16 vehículos. ¿Quién asistió? El mundo. Desde Lanusse, vicepresidente de facto, Perete, ex senador y ex vicepresidente, Monzón, Galíndez, Cachazú, Laudonio, Ramón Lacruz, Selpa, el gringo Escota, Mario Mendoza, el Bambino, Brindisi, Ratín, Roque Abayay, Roberto de Vicenzo, Pairetti, Bianini, Porcel, Soldán, Guillermo Brizola Méndez, Pierina D'Alessi, Gino Reni, Bernardo Neustad, Roberto Rimoldi Fraga, Ruth Durante, Leonardo Fabio, Roberto Perfumo, Rodolfo Rufino, Armando Bo, Martín Cardagian, Antonio Carrizo, Ante Garmaz, Pepe Parada, Roberto Goyeneche, Palito Ortega, y los dueños de los medios, Constancio Vigil, de la Editorial Atlántida, y Héctor Ricardo García, de Revista Crónica. Y el último fue Carlos Monzón. Lo velan en la casa de gobierno de Santa Fe, lo llevan al cementerio municipal de Santa Fe, y yo lo vimos por televisión ese. Fue recontra triste, pero recontra triste. Primero porque ahí también estaba el bajo pueblo santafesino, su pueblo, San Jorge, Yapeyú, los barrios más pobres, a los costados del camino, con banderas argentinas y con la bandera de Colón. Antes de llegar al cementerio pasaron por la cancha de Colón, pasaron por una escuela que no se sabe si él puso la plata para esa escuela o si la había ido él. Pasó por el Club Unión, Boxing Club, donde él peleó, donde él se formó, y la gente gritaba y pegue, Carlos pegue, Argentina, Argentina, vamos, ¿por qué no gritan si somos es santafesino como nosotros? Más allá de que mató a una mujer y todo eso. Crónica sacando a la gente, mostrando banderas con errores de ortografía, es decir, de donde salió, fue a Monte Carlo, a París, y terminó al lado de su madre y sus hermanos, en el cementerio municipal de Santa Fe. Por lo menos a mí me llegó mucho ese. Y ayer a mi vieja, cuando le dije que iba a hablar de esto, me dijo, y a Buenavena lo queríamos todo. ¿Entendés? Claro. Sabiendo que Buenavena, ¿entendés? Sí, sí, le taparon claro. Muchas.
0: Claro.
2: Le taparon, más allá de lo político. ¿Eh?
0: Sí, sí. No, pero es que
2: le taparon muchas a Buenavena. Un misógino de aquello.
0: Sí, claro. Y él,
2: ¿entendés?
0: Él era un bardo súper provocador.
2: Terrible.
0: De hecho, lo terminan matando en su error.
2: No
0: de...
2: se sabe bien, la verdad.
0: Es muy...
2: Son todas conjeturas.
0: Mirá.
2: ¿Viste? Porque
0: que no
2: en el fondo,
0: lo
2: ¿quién lo vio? Te la cuentan, sí, que no...
0: La versión de la miniserie a mí me parece muy creíble. Bueno, sí, sí, no, sé, no, iba a decir,
2: a
0: no
2: eso
0: es lo mejor,
2: le podés creer,
0: no es lo mejor.
2: A Cherkis, a Fernández Moore.
0: Sí.
2: Y después,
0: bueno,
2: ¿quién
0: Cherkis,
2: más?
0: Cherkis dice que Buenavena entrenaba en San Lorenzo.
2: Eran
0: y
2: íntimos
0: raja,
2: amigos. Eran íntimos amigos.
0: Sí.
2: Íntimos amigos eran.
0: Buenavena entrenaba en San Lorenzo y lo
2: Cherkis,
0: raja.
2: Cherkis, me imagino como lo edulcora, ¿viste? Como era Cherkis. Mitad verdad, mitad medio.
0: Sí.
2: Mitad verdad, mitad mentira.
1: Ahí cuando leías los participantes del velatorio, bueno, los más jóvenes, no sé cuántos conocían, y pocos vivos entre todos esos, ¿no?
2: Todas muertes trágicas. Hay uno en Rosario que muere en el 24 también de tuberculosis, se llama Celi, jugador de Newell. Un terrible velorio fue. Bueno, el diario de la capital, para taparlo por la tuberculosis,

0: ¿Te acordás?
1: 63.
0: 100 lucas en el 63, terrible, es una barbaridad.
1: Terrible, terrible. Para, vamos a hacer, mirá.
0: Lo que yo te iba a decir antes es que la verdad, en la miniserie, como lo plantean, es que Bonavena estaba obsesionado en la revancha con Mohamed Ali. Sí. Y esa obsesión lo lleva a meterse
1: en cualquier
0: Nevada,
1: barrio, en cualquier
0: lado, y a entrar en el verso de cualquier magnate que lo llevaba a Estados Unidos, y el tipo está viviendo en cualquier lugar, lo hacen pelear, tipo, no sé, como en una taberna de mala muerte.
1: Sí, en Pirimundines.
0: Una cosa más de show. Que de boxeo real.
1: Sí, bueno, sí, pero quiero que la termine vos la columna diciendo de qué tenemos los argentinos, que vos me lo dijiste.
0: ¿Qué?
1: Con el tema de los velorios.
0: No, que me parece que somos pasionales. ¿Eso?
1: Sí, sí.
0: Creo que.
1: Que tenemos algo con los velorios. Que vamos.
0: Hablamos con el Tano durante el fin de semana y decíamos que somos tan pasionales con todo que hasta con los velorios, ¿viste? Tenemos que mostrar un plus que no tiene nadie. Y alguna fibra se nos mueve y necesitamos estar ahí. Más allá de la lógica de un velatorio, ¿no? Que uno tiene que necesita un lugar donde ir a expresar su angustia, su dolor, sobre la partida física de alguien querido. Pero todo ese plus de meterle tribuna es muy nuestro.
2: Sí, lo del otro día era, vos decías lo de Bonavena y la cantidad de horas. Nosotros estuvimos un promedio de 9-10 horas. Y lo del otro día era al momento de llegar a la Capilla Ardiente, por llamarlo de alguna manera, al polideportivo, que hacía las veces de Capilla Ardiente, era un recital. Era la entrada a un recital, claro, y se vivía eso de tristeza, angustia, pero era un recital.
0: Claro.
2: Era la gite, era los puestos.
1: Menos mal que no se veló en el Congreso. No hubiera habido toda esta comunión, ¿no te parece?
2: Sí, y estoy seguro que en el Congreso no se hubiese mandado a la policía, que generara otra cosa.
0: Sí, el clima hubiese sido otro,
1: distinto,
0: sin duda.
1: ¿O no?
0: Sin duda.
2: Que la síntesis hubiese sido, sí, la represión.
1: Se tendría que haber velado en el Congreso.
0: Y de haberse hecho en un estadio, hubiese sido también así, circulando.
2: Bueno, eso es.
1: Bueno, Huracán, Racing se ofreció. Huracán se ofreció, sí, sí. Racing también.
0: Pero tenía que ser circular.
2: ¿Dónde pones el féretro? ¿Cómo haces?
1: No lo puedes poner abajo de la tribuna, queda para el culo.
2: ¿Cómo? Bueno, eso le queda para los organizadores, pero claro, me parece que era como un desafío. ¿Cuántos metros de valla tenés que poner para?
1: Claro.
2: Bueno, imposible. Salió bien, creo que salió,
0: sí,
2: bien,
0: claro,
2: dentro,
0: claro,
2: de lo que es un velatorio.
0: ¿Nos podemos ir con uno de los videos tribuneros?
2: Tenemos a Gus. Bueno, vamos con...
0: ¿Con cuál? Elegilo vos.
2: No, tenemos el homenaje de Huracán, de la cuenta oficial, que le hace a Indio por su paso de Los Redondos tocando...
0: lo que decíamos, año 94, presentación de Lobo Suelto, Cordero Atado.
2: Sí, y después vuelven a tocar dos veces más.
1: ¿Tres Huracanes llenan?
0: No,
2: yo me acuerdo. Ahora busco, dale, ahora busco. Dale. Justo lo vi el otro día.
0: Listo.
3: Bueno, vamos a hacer un clásico de los finales, ¿verdad?

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3: Estamos de vuelta y nos quedan dos videos, ¿no? ¿Los vemos ahora?
4: Dale.
3: Lo vemos ahora.
4: Dale.
3: Tenemos el de San Lorenzo.
5: Racing.
3: ¿No le hizo?
5: Le hicieron, creo que todos los clubes le hicieron homenajes. Hubo toda una crítica alrededor, esto de la discusión de lo popular y no lo popular, que River no hizo ningún homenaje.
3: Mirá.
5: Teniendo en cuenta que los Redondos tocaron River. Claro, sí, sí. Pero bueno, será alguna definición política de no reivindicar a Indio.
3: Mirá.
5: Por algún posicionamiento, sospecho. Los propios hinchas sí lo hicieron, pero no desde la cuenta oficial.
3: Mirá. Bueno, tómale la patente.
5: Un saludo a...
3: Y te hicieron la cancha de los milicos. Bueno, a ver, vamos con el de San Lorenzo.
5: A ver si lo tenemos, sí.

0: bien, muy, muy bueno.
1: Muy lindo la llanta.
0: Muchos años de mi escuela secundaria caminando, desde Tarija y Avenida La Plata hasta el Comercial 22, ahí 3, 4 cuadras, con mi
1: Cantando.
0: hermano cantando esto a la mañana temprano.
2: Estuvo en el ranking
1: Los
2: de
1: quemeros,
2: canciones del
1: ¿no?
2: aguante.
0: Mucho, muchos años, no sé cuánto estuvo. Este y el otro que estuvo mucho tiempo es el de Deportivo Merlo. Se viene la banda de
2: No, bueno, pero
0: Merlo,
2: ya
0: se viene.
2: estamos.
0: Está, está bien,
1: Che,
0: pero.
1: esa palabra aguante la lleva el indio a las canchas. ¿Sí?
2: No entendí.
1: El aguante, sale de Los Redondos a las canchas, ¿o
0: Claro.
1: no?
0: Yo ahí le perdí la patente,
1: A
0: no
1: mí me
0: tengo ni
1: parece
0: idea.
1: que sí.
0: Pero sí.
1: Eso del aguante.
0: Sí, es raro no entrar a una cancha o a un barrio popular y no ver una PR, ¿no? Una
1: Sí, una
0: bandera.
1: perra, que tenés razón. Qué
2: Para el próximo programa me comprometo con mayor producción de traer como un breve recorte de las banderas del fútbol argentino con frase de Los Redondos, con
0: Por favor.
2: inscripciones del Indio.
1: Muy bien.
0: Mirá,
2: No, no alcanza un programa.
0: yo les comparto esto que también hablábamos con los pibes. En una época donde no, donde internet no había y todos empezábamos a dar nuestros primeros pasos musicales escuchando a Los Redondos, había un montón de frases que por supuesto uno con 13, 14 años no entendía un pedo, nada.
1: Claro.
0: ¿Y qué, cuál era nuestra internet? Los vagos de la esquina, los más grandes.
1: Claro,
0: Entonces yo me
1: claro.
0: acuerdo que iba a lo de Pacha, al kiosco, entonces me hacía el boludo, como que no sé, que no sé qué compraba, algo compraba con
1: Pero
0: 14,
1: querías
0: 15
1: pescar
0: años.
1: algo.
0: Pero sí, medio como que, viste, trataba de enganchar, no sé, o al hijo de Roberto, el que era el chapista y pintor de Tarija entre Muniz y Mármol, el hijo paraba ahí, que tenía un Valiant. Y ese era medio rockero. Entonces yo como que me hacía el boludo, le quería sacar charla y en el medio era, ¿qué quiere decir? Ni a fifru, fifa, li, fru, no sé. Internet, le compartía eso a los pibes, que me miraban como un bicho raro. Digo, nuestra internet, nuestro entender de qué trataba era o ir al Parque Rivadavia a comprar una revista de rock o hablar con los más grandes, con los
1: No,
0: rockeros
1: Parque
0: más
1: Rivadavia
0: grandes y
1: también hay mucha relación
0: preguntarles.
1: con Los Redondos, ¿no?
2: Y me parece que tiene que ver que el Parque Rivadavia era como ir a buscar discos pirata de
1: Eso.
2: lo
0: Los
2: que querías.
0: recitales, el
2: Sí,
0: ca
2: claro.
0: tenían todos los recitales en cassette,
1: Claro.
0: 5 pesos, me acuerdo,
1: Claro.
0: salían.
1: Ahí está.
0: En una calidad malísima,
1: Espantosa, claro.
0: espantosa, porque había gente que iba con un grabador al recital y se lo grababa.
1: Ojalá así, así, ¿no? O no lo tenían.
0: O uno más grande.
1: Así.
0: No, yo me acuerdo que en ese año teníamos uno bastante aparatoso, pero que grababa. Era un objeto caro,
1: Sí, sí,
0: cheto.
1: sí.
0: Y grababas. Y había gente que iba a grabar así. Después lo pirateaba y lo vendía en el parque.
2: Y
0: Bah,
2: el
0: qué
2: mito era,
0: bárbaro.
2: es de consola de sonido.
0: De consola. Muy bueno. Bueno, che, hoy, 9 de junio. Ayer.
1: Ayer,
0: Ayer,
1: ayer.
0: 9 de junio. Hoy. Mientras se está reproduciendo esto, sería 11 de junio.
2: Tal
0: El
2: cual.
0: 9 de junio se cumplieron años de la resistencia peronista.
1: Los fusilamientos.
0: Tenemos un
1: Un audio
0: audio
1: de Rubén. Sí.
0: de Rubén sobre los fusilamientos de José León Suárez.
1: No la quería dejar pasar.
0: ¿Cuál es la novela de Walsh?
1: Operación
0: Operación
1: Masacre.
0: Operación Masacre.
2: Hay un
0: La vamos
2: fusilado,
0: a.
2: que vive.
0: La vamos a recomendar. Y bueno, tenemos el audio
1: Y
0: de
1: después tenemos
0: Rubén.
1: para terminar la columna de Lelo.
0: Sí, así que vamos a escuchar el audio de Rubén, que no lo estamos escuchando en este momento, pero no sé por qué. No, el otro, son dos, tenemos uno del Indio y tenemos un segundo audio. Ahí igual, mirá.
1: Sí.
0: Mientras que vamos preparando ese segundo audio, muy, muy, muy en fecha, ¿no? Nos manda un audio súper interesante analizando y generando un paralelismo con el gobierno actual y con lo mezquino que son, con lo miserables que son, y cómo insisten con esto de. Del último clavo al ataúd del peronismo. Yo creo que toda esta runfla lo primero que tiene que hacer es conseguirse un GPS para la ferretería, porque el clavo lo van a seguir buscando eternamente, porque cada vez que ellos dan un paso, y que por supuesto nos lastiman porque pegan en lugares sensibles, en fibras que a nosotros nos duelen, en realidad también al mismo tiempo lo que hacen es que nosotros nos pongamos 10 veces más las pilas, que nos estemos organizando y que nos terminemos juntando para definitivamente armar el frente que necesitamos para sacar a estos tipos de donde están.
1: Totalmente.
0: Después, por supuesto, hay cosas que duelen, tanto de ellos como de las propias, ¿no? Pues nosotros también, por momentos, tenemos que tragarnos cada sapo, ver cada cosa en nuestros propios dirigentes que te dan ganas de meterle un bife. Pero bueno, independientemente de eso, es muy interesante lo que comparte en el audio ahí Rubén sobre cómo, cuál fue el plan en ese momento para destruir a la militancia peronista, ¿no? Para proscribirnos.
1: Sí.
0: Estamos hablando de otro registro de Argentina totalmente distinto al de ahora.
1: Claro, habla sobre que el peronismo nos quieren vender de que éramos el régimen. En realidad nunca fuimos el régimen nosotros. 70 años de peronismo. Siempre estuvimos en la resistencia. Y para Rubén es un periodo muy rico ese. Tenemos que aprender mucho de esa etapa. ¿Entendés? Que fue donde florecieron los mejores cuadros del peronismo.
2: ¿Está? ¿Estamos?
1: No.
0: No, pero yo lo tengo. Igual, pará, en el medio. No. Sí. ¿Sabes lo que podemos hacer?
2: No la escucho, Agustina. Si no, podemos tirar un...
0: Sí.
2: Ok.
0: Yo, lo que... ¿Te llegó, no? Este videito que te pasé.
2: No, bueno, no importa.
1: Bueno.
2: Sigamos. Tenemos el audio de Rubén, quedará para el próximo programa.
1: Sí.
0: Pero pará. Igual, no, si estamos grabando. Podemos cortar. Cortemos y vamos de nuevo.
2: No, porque hay que estirar, no podemos editar, no, sigamos.
0: Bueno.
2: Quedará para el próximo programa el audio de Rubén, arrancamos bueno. El próximo programa con el audio.
1: Sí, cómo no.
2: Me parece bien. Que hay sobrevuela siempre en el tiempo esto, ¿no? Los fusilamientos del 56, a Cristina la quisieron fusilar, la proscripción, la resistencia, creo que al 2026 siempre hay un hilo que se corta con... aniquilar a cualquier expresión popular que es peronista. Tenemos, como digo, para pasar, Agus, si no podemos ir a un corte con un tema y cerramos con el video de Lelo, que no pudo estar acá.
1: Pero nos mandó sus canciones y su interpretación sobre el indio.
2: ¿Puede ser, Agus? ¿Vamos a un corte? Bien.

0: Estamos de vuelta en el último bloque de Tres Berretines, que ya estamos así como para el cierre, para despedirnos. Gran programa el de hoy, donde pudimos charlar y conversar mucho sobre la despedida y la partida física del Indio Solari. Más que necesario este programa.
1: Sí, teníamos ganas de hacerlo.
0: Nos queda pendiente el próximo programa. Podemos arrancar con el audio de Rubén, que está muy bueno. Mandó un audio ahí de 5 minutos y medio, reflexionando sobre los fusilamientos y sobre el rol que la dictadura de ese momento ejerció, el rol que está cumpliendo ahora el gobierno.
2: Gobierno, el Poder Judicial y los medios.
0: Buenísimo todo el material que trajimos. Gracias ahí a la operación técnica de Agustina. Gracias a todo el equipo acá del sindicato que permiten, habilitan que nosotros estemos acá todos los jueves haciendo este programa. Hoy no dijimos tantas pavadas, hoy fue bastante Marci, serio.
2: Siempre algunas se escapan.
0: Bueno, gracias Tano.
1: Julito, te quiero mucho.
0: Gracias Emma.
2: Gracias Indio, que fue una que se sonó mucho este fin de semana.
0: Es verdad.
2: Por la obra y por todo lo que nos dejó. A mí me dejó un montón de amigos. Así que gracias, Indio.
0: Muy bien. Bueno, cerramos el programa con este videito que nos mandó Lelo, que no lo pudimos tener presente acá en el estudio, pero se apersona en formato audiovisual, cual Indio Solari, ¿no?
2: Desde la virtualidad.
0: Desde la virtualidad, como un holograma, está entre nosotros.
2: Chau, gracias.
0: Chau.

solo marchar cantando. Buenísimo. Nada, quería dejarles un poquito de esto, homenajeando al indio. Acá alguien que no se considera ricotero, pero no me considero ricotero porque, por respeto a los que son ricoteros, a los que hicieron toda la fila para ir a despedirse de él, a los que iban a las misas, a los que iban a sus recitales. Yo, bueno, como soy del interior y vine acá casi en los 92 por ahí, ya el indio estaba, iba a hacer funciones a la costa y en el camping, estaban con la música y los redondos estaban por todos lados. Bueno, pero sí quiero contar una anécdota que me pasó, una linda anécdota, en el Teatro Margarita Sirgus, que una vez fui a actuar y me cuentan que, bueno, que el indio con los redonditos actuaban ahí. Y me dijeron que en 1979, me estaban contando ahí en el camarín, la gente muy amable del lugar, que el indio no llegó para cantar y entonces lo reemplazó Horacio el Negro Fontova. Después me contaron que en el 82 hicieron otro show muy emblemático en ese lugar. Hay shows muy emblemáticos como los de River, como los del Chateau, cuando ya fue uno de los últimos, ¿no? Bueno, entonces no quiero opinar demasiado, solo decir que nos dejó un montón de frases increíbles, un montón de historias increíbles, que nada, estoy emocionado con todo lo que pasó en estos días. Otra anécdota que me pasó el día viernes, que iba caminando para dar una clase, iba con la guitarra, me dice, viene una chica corriendo, me abraza, me dice, bueno, sos músico y te abrazo, no me soltaba y caminó unas cuadras conmigo. Fui de una clase, cuando salgo me encuentro con otra chica llorando, abrazos, chau, aguante el indio. Bueno, el pueblo movilizado, ojo, se está movilizando el pueblo. Y esto que pasó con todas las cosas que se dijeron, supongo que ahí lo van a comentar, chicos. Y bueno, les quiero dejar un saludo. Voy a intentar esto así, con todo el respeto. Mirá, lo voy a agarrar así acá, un poquito, a ver si esto sale.